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1: Catalina te indica la hora.
2: Te indica la hora.
1: Exactamente las 21 horas, 45 minutos.

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0: Catalina te indica la hora.
1: Te indica la hora.
0: Exactamente las 4 de la madrugada. 10 minutos.
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0: muchísimas gracias. Jess y Jen, terminamos de grabar. Gracias por todo el apoyo que me dieron.
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días, buenos días. ¿Cómo están mis queridos y fieles auditores de Radio Catalina, la 89.1? ¿Cómo están en el día de hoy? Buenos días. Espero que todos tengan un excelente día, una maravillosa jornada, iniciando, ojalá de la mejor manera, este nuevo día, ya día miércoles 19 de agosto de este año 2026. ¿Quién les habla? Elena Carrillo, la voz bandolera. Les estaré acompañando hasta las 13:01 de la tarde. Nuestro fono contacto ya está totalmente disponible para todos ustedes, para que puedan comunicarse con nosotros y también nos puedan mencionar, comentar de dónde nos está escuchando, cómo están, cómo se levantaron en esta mañana. ¿Se levantaron con el pie derecho, con el pie izquierdo, con los monos, con los chuki? ¿Amanecieron de buena o amanecieron de mala? Hoy saludamos a todos los que llevan por nombre de Mariano. Hoy Mariano está de onomástico, así que les saludamos, esperamos que esté muy bien. Y la verdad es que desde Radio Catalina nosotros le deseamos lo mejor de la vida. Así también a quienes hoy están cumpliendo un año más de vida, a quienes están cumpliendo tal vez algún año de aniversario, están celebrando algún acontecimiento importante. Iniciamos con buena música, 9 de la mañana con 3 minutos.

Hoy actualmente tenemos una sensación térmica de 8 grados en el día de hoy. Cuando ya son las 9 de la mañana con 9 minutitos. Una sensación térmica de 8 grados. Nuestro fono contacto 41-271-1692. Oye, el día de ayer, yo quiero comentar algo. Porque el día de ayer llamó una auditora, Natalie, desde la urgencia del hospital de Coronel para manifestarnos que ella estaba esperando que la atendieran desde las 11 de la mañana y eran 20 para las 4 de la tarde y todavía no la llamaban. O sea, venía con derivación desde el colegio porque su hija estaba complicada de salud, no podía respirar bien y no la atendía. O sea, habían pasado 12, 1, 2, 3, casi 5 horas y no la habían atendido e iba de urgencia. Entonces, nos comentaba que el hospital de Coronel estaba repleto, mucha gente alegando lo mismo, pero resulta que no fue el único centro asistencial. El día de ayer, desde Lomas Colorada hasta llegar a Coronel, mucha gente en el Cefam Lagunilla también, aunque sí, claro, atendían un poco más rápido, siendo un Cefam, la verdad es que llamaba bastante la atención. O no hay muchos profesionales, o no sé, hay tipo, no sé, una pandemia en cuanto a la salud respiratoria, con el invierno se ha disparado, no sé. Pero ayer fue un día de aquellos donde mucha gente asistió a urgencia, a emergencia, y por emergencia, y resulta que no la atendían nunca. Entonces a mí también me tocó presenciar, ver una joven madre diciendo, estoy aquí, llevo 5 horas, mi hijo ya tiene hambre y aún no lo atiende. Al rato, no pasaron ni 10 minutos, la atendieron. Entonces yo dije, ¿qué está pasando? ¿Qué está sucediendo? Veo también algunos comentarios que están dando diagnósticos que al final no son. Entonces están diciendo, dando un diagnóstico, llevan al niño de nuevo o al bebé, le dan otro diagnóstico y al final se hospitaliza por otro diagnóstico. Entonces, ¿qué está sucediendo? ¿Qué está sucediendo? O sea, me preocupa esta situación. Quizá que en exámenes le dicen, no, es que ya no tiene este virus, ya está pasando un resfriado. Llegan a la casa, no es un resfriado. Después llegan y van a la clínica, le dan otro diagnóstico, van nuevamente a urgencia. Resulta que el bebé tiene influenza, rinovirus, adenovirus y muchas cosas más. Entonces, da para pensar. ¿Qué está pasando con los profesionales? ¿Qué está pasando? ¿Qué está sucediendo? Por lo menos en nuestra comuna de Coronel, con los diagnósticos que están entregando, con la atención médica. Así es que es como complicado y es raro todo esto lo que está sucediendo. Pero también hacemos un llamado a la comunidad a cuidarse, a tomar las precauciones. No saquen a sus hijos si no es necesario, más bien si son bebés, son chiquititos. Aguántense de ir al mall, no se exponga. No exponga a los niños, si están transpirando, sáquele la ropita, no lo vaya a duchar y después sacarlo al viento, déle su remedio. Hagamos caso también, a veces ahí a los consejos de la abuela, de la bisabuela, de tomar agüita y machitunes, ¿cierto? De tomar remedio, algo natural, para que así nosotros también podamos estar un poquito mejor y no acudir a urgencia o a emergencia, por una emergencia, perdón, ya sea los niños de la tercera edad, estar abrigadito, ocupar, no sé, utilizar ropa más gruesecita, vestirse por capa. Y yo creo que tomando todo eso, esa seguridad, es cierto, yo creo que no nos vamos a enfermar tanto. Si usted sabe que va a ir a tomar un bus y sabe que está con tos, colóquese mascarilla. Al otro día nos decía una auditora, oye, iba en el bus, una persona iba al lado mío, tosía, esparcía los virus, y ella trataba de taparse, no podía, no andaba con mascarilla, pero la señora que estaba enferma no utilizaba mascarilla y tosía a todo el mundo prácticamente. Entonces, un poquito más de tino, de responsabilidad. Y también si usted sabe que su hijo está enfermo y puede no mandarlo al colegio, no lo envíe. Hable con la profesora, envíe una notita, envíele un correo. Si no nos protegemos, ¿nosotros quién? Así que ese es como un tema del día de hoy. ¿Y qué está pasando con la salud en nuestro país? ¿Qué está pasando con la salud en Coronel? ¿Me encuentra la razón? ¿Estoy en lo correcto? ¿Estoy diciendo algo que no es? Llámenos, coméntenos. También pueden comunicarse al WhatsApp de la radio, al más 569-6587-3148. Ese es nuestro fono, también directo 41-271-1692. Hay que abrigarse, chiquillo. Pucha, que está helado muchas veces
y somos tan reporfiados, ¿sí o no? Quiero ver a todo el mundo. Los bebés, colóquenle gorrito, guantecito si es posible. Interactuemos un ratito en el transcurso de la mañana. Saludamos ahí también a todos los choferes de la locomoción colectiva y a todos quienes nos escuchan todos los días a través de nuestra señal online. Vamos con Andrés de León, esto es Menta y Limón. Ay, me acordé del mojito.

Ya son las 9 de la mañana con 19 minutos. 9 de la mañana, 19 minutitos. Nuestro fono contacto 41-271-1692. Nuestro fono contacto del WhatsApp de la radio más 569-6587-3148. ¿Qué nos puede comentar en esta mañana? ¿Qué nos puede decir? ¿Qué nos puede actualizar? ¿Alguna cosa que nos quiera comentar en el día de hoy? En esta mañana de día miércoles. Hoy ya estamos en el ombligo de la semana. ¿Quién lo diría? Oye, saludamos también a quienes están trabajando desde muy tempranito. Desde muy tempranito. Se levantaron para poder ir a cumplir con sus obligaciones. Yo vengo aquí con todas las copuchas y es verdad. Ayer estuvimos hablando sobre la Fanny Cueva, ¿cierto? Y su, ya digámoslo, su desafino. Donde yo dije que claro, a lo mejor se confundió de programa, era Fiebre de Baile donde tenía que estar, poner Fiebre de Canto. Y ya, pues resulta de que ahora Luchito Jara protagoniza Insólito Chascarro en Fiebre de Canto, en lo cual Diana Boloco no perdonó y lanzó ácida talla. Cosas que pasan, cosas que suceden. Ya, yo le voy a comentar un poquitito, ¿ah? Porque Lucho Jara, Luis Jara, ¿cierto?, protagonizó este inesperado chascarro durante esta emisión de martes de Fiebre de Canto, que terminó generando carcajada entre los presentes del estudio de televisión. Bueno, el momento ocurrió tras la presentación de Julio Milostich, cuando el cantante tomó la palabra para comentar el desempeño del actor y destacar varios igual aspectos de su interpretación. Entonces él dijo: contigo se me hará fácil trabajar porque tienes un deste que es superior a la media. Y aquí hay cómo trabajar desde ya, dijo, señaló ahí Luchito. Entonces también empezó a profundizar ahí en los elementos técnicos que a su juicio podía desarrollar el participante. Bueno, todo ahí se desordenó justo cuando el presidente del jurado iba a mostrar su calificación. El ex conductor de mucho gusto levantó con tanta fuerza la paleta que terminó quebrándola. Así, tal cual. Terminó, pero quebrándola. Mientras una parte del elemento salió, pero volando. Y obviamente la reacción en el estudio fue inmediata. Ahí Diana Boloco quedó sorprendida y preguntó entre risa: ¿cuál nota era? Muéstrala para allá. Un 8. Así que tal, dice, tal vez se gastaron un poco en las paletas. O tal vez hay mucho ímpetu, fue lo que comentó. Así que Jara ahí, lejos de tomárselo, lejos de tomárselo con seriedad, reconoció entre risa que todo había sido producto también del entusiasmo, también de la sobreactuación, sobreactuar o no, y dice, admitió tras el incidente la primera semana del show. Igual, dice, yo cacho que no hay tanto presupuesto, pero las paletas las podríamos renovar, ¿ah? Oye, en todos lados los canales andan llorando, por Dios, que no hay presupuesto. ¿Cómo es posible, Chilevisión? Oye, la cara de Luchito Jara, así cuando salió volando la paleta de nota, para que usted se haga una idea. Y los chascarros suceden. Uy, si nosotros les contáramos de todos los chascarros que hemos tenido acá, podríamos hacer un compilado hoy. Cosas que suceden. 9 de la mañana ya con 23 minutos. Ayer preguntábamos qué chascarro tuvo usted durante el transcurso del día. Y nos contaban ahí algunos, pues. En realidad todos los días estamos con chascarritos.

Ya son las 9 de la mañana con 23 minutos. Vamos de inmediato con el próximo tema musical. Y ya estamos de regreso aquí en Catalina, la 89.1. Recuerden también que hemos estado conversando desde muy tempranito sobre la situación que estamos pasando aquí en Coronel. Independiente que en otros lados también sea la misma historia, pero nos interesa aquí nuestra comuna también. No estamos diciendo que los otros no nos interesen, no, para nada. Pero acá vivimos, pues entonces, por lo tanto, nuestra preocupación, ¿qué está pasando con la salud en nuestra comuna de Coronel? ¿Qué está pasando con los profesionales, con la atención y con nosotros mismos? Así que vamos con un tema musical y ya estamos de regreso aquí en Catalina, la 89.1. Vamos con Cristian Castro.

0: Estamos escuchando a Cristian Castro. Azul. 9 de la mañana, ya con 28 minutos. 9 de la mañana, 28 minutitos. Hola, buenos días.
1: Mira, te voy a contar algo. El miércoles pasado,
0: ¿ya?
1: Llevé a una abuelita al SAR, donde, bueno, la atendieron súper bien, le hicieron pasar inmediatamente porque ella estaba saturando mal.
0: Ya.
1: Ya le colocaron, la nebulizaron, le colocaron oxígeno, todo, dijeron que estaba con una bronquitis aguda obstructiva. Le dieron medicamentos, le dieron inhaladores, todo, todo, todo. Y resulta de que ella hasta el día domingo no evolucionaba bien. La llevamos al Concepción, igual le hicieron pasar inmediatamente porque estaba como con los mismos, ¿cierto? Llegó saturando mal, le dolía mucho el pecho, no podía respirar y estuvimos muchas horas entre esperando todos los exámenes que le hicieron allá en el hospital regional y el médico dijo de que ella estaba con una neumonía. Y la derivó a hospitalización, ¿cierto? Al hospital de Coronel. Quedó hospitalizada, ¿cierto? En la parte de urgencia. Y resulta de que ella llegó a las 2 de la mañana más o menos al hospital de Coronel. Y al otro día, igual le hicieron exámenes acá y le dieron el alta. Porque según arrojaba de nuevo el examen que le había hecho, que ella no estaba con neumonía. Entonces finalmente ella se fue a la casa, pero el día de ayer, ¿cierto? Igual se sintió mal, le sigue costando respirar. Entonces, como se dice, dan un diagnóstico, dan otro y finalmente no están haciendo bien la pega.
0: Exacto. Justamente
1: Coronel, ¿cierto? Me di cuenta de que efectivamente estaba llenísimo, estaba muy lleno, mucha gente tosiendo, mucha gente con mascarilla, urgencia, estaba repleta.
0: Bueno, es algo que está sucediendo en nuestra comuna de Coronel, da para pensar. Muchas gracias, Pame, por estar en la sintonía y también por interactuar con nosotros y darnos a aparecer y conocer tu experiencia, lo que está sucediendo. Entonces, si es verdad, ¿será que están dando de alta a la gente porque no hay más cama? Pero es mucho mejor que se recupere bien los pacientes y que le den un diagnóstico certero. O por último decir, con este diagnóstico se va de alta, estos son los cuidados, esto es lo que tienen que hacer. Y no decirle, no, es que ya está bien y váyase para la casa, y llegando a la casa se sienten mal, po. Entonces, no sé qué estará sucediendo ahí, qué dirá el director del hospital, qué dirán los profesionales, no lo sabemos. O sea, hay mucha gente que está muy, muy enferma y a veces van también por algún resfriado común y llegan a la casa con influenza. Pues sí, ese es el tema. Por eso también un llamado, si usted igual va a urgencia, le va a acompañar, o va de acompañante, qué sé yo, también tome sus precauciones, colóquese mascarilla al llegar a la casa, si es posible, bañarse, dúchese, cámbiense de ropa, lave esa ropa, colóquela en la lavadora, no que diga, oye, que son exagerados. No, pero hagamos lo que hacíamos en pandemia, ¿se acuerdan o no? ¿Por qué siempre tiene que pasar algo tan catastrófico para ir recién tomar carta en el asunto? No, ¿cierto que no? Así que mejor tomemos las precauciones desde ya, porque ya sabemos que está la toletola aquí en Coronel en cuanto a la salud. Así que a cuidarse, muchachos. Le enviamos un abrazo a esa abuelita que está delicadita de salud, y así a todos quienes son de la tercera edad, a todos quienes están en la sintonía y están muy delicados de salud, esperando que puedan recuperarse, digo, lo más pronto posible. 41-271-1692 es el fono de Radio Catalina, la 89.1.
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0: Ya estamos de regreso aquí en Radio Catalina, la 89.1. Eli, ¿cómo estás, querida?
1: Muy bien, gracias a Dios. ¿Y usted cómo está?
0: Qué bueno, bien, aquí estamos, tratando de pasar agosto, pues, Eli.
1: Sí, que ya me queda poquito.
0: Sí, queda poquito, vamos, que se puede.
1: Elenita, dígame. ¿La radio estaba funcionando o no?
0: Sí, pues, desde el día en realidad estamos en vivo y en directo, pero a veces llega, en algunos lugares ya no llega como antes, ¿ya?
1: No, yo no me podía comunicar con usted, Elenita. Yo ayer la quería saludar porque ayer estaba de onomástico.
0: ¿Ayer? ¿San Alberto, Alberta?
1: Santa Elena, pues.
0: ¿Ayer 18?
1: De agosto.
0: No, sí, corazón, aquí dice San Alberto.
1: Sí, también. También sí, pues.
0: Ah, dependiendo del calendario también que puedan tener, pues sí, cierto. Bueno, sí, su calendario yo estaba de onomástico.
1: La de mi presencia para saludarla, pues, Elenita, por agradecerle, porque al otro día me mandó un saludo y también lo escuché, pero no le contesté yo.
0: Así. ¿Ya? ¿Ya? Sí, pues. Linda.
1: Sí, que la quiero mucho, porque la quiero mucho, mucho.
0: Linda. Oh. Muchas gracias, Eli. Tú nos llamas desde la comuna de Lota, ¿verdad?
1: Sí, de Lota, yo vivo a la salida de Lota, le
0: conté esa puerta. ¿Verdad? Pues, ya, ya, usted que me dijo que tenía un sueño de conocerme, ¿cierto?
1: Sí, pues.
0: Mira, yo
1: ojalá
0: quiero...
1: algún día se cumpla.
0: Sí, sí se va a cumplir, corazón, sí se va a cumplir. Oye, Eli, ¿cómo amaneciste el día de hoy? ¿Amaneciste bien? Más o menos, ¿cómo ha estado tu salud? Coméntanos un poquitito.
1: Bien, gracias a Dios, ¿no? Bien, bien, sabes que lo mejor que yo tengo es mi salud, gracias a Dios. Claro que tengo una pila de males, pero los tomo poco en cuenta, si no le hago mucho caso.
0: Linda. Sí, pues cierto, hay que echarle para adelante, no más igual, dolores vamos
1: sí,
0: a tener,
1: pues,
0: enfermedades.
1: Se va a morir, muriendo, levantarse, uno hacer sus cosas, ya está bien nomás.
0: Oye, ¿sabéis lo que más me gusta de ti? No te conozco, pero me encanta tu voz. Tienes una voz muy joven, porque bueno, tú tienes ya eres de la tercera edad, pues, ¿verdad?
1: Ya cumplí 90, ya. Pues.
0: ¡90 años!
1: Sí.
0: Pero tienes una voz muy joven, querida. Muy joven.
1: Elenita, que sabe que donde yo voy la gente me saluda con tanto cariño.
0: ¿Ya?
1: Me dicen que cómo puedo mantenerme yo, pero como estoy.
0: Exacto.
1: Con 90 años, ayer fui a renovar mi carnet.
0: ¿Ya?
1: Yo había visto cómo me trataron ahí las chiquillas en el civil.
0: Linda, qué bueno, pero que me la traten
1: Eliana,
0: bien.
1: ¿Qué hace usted, señora Eliana, para mantenerse así?
0: ¿Ya?
1: Estoy bien, sí, gracias a Dios, le agradezco a Dios todos los días de mi vida.
0: Sí, no, yo ahora soy yo la que te quiere conocer.
1: Sí, soy ay, yo qué la, lindo sería.
0: Yo te quiero conocer, de verdad que sí. Así es que mira, yo, después que terminemos este contacto, no me cortes, porque vamos a hablar las dos por interno, ¿ya? ¿Te parece?
1: Ya.
0: Ya, corazón. Te envío un abrazo inmenso, cuídate mucho.

estamos de regreso aquí en Radio Catalina, la 89.1. Nuestro fono contacto 41271-1692. Nuestro fono contacto del WhatsApp más 569-6587-3148. Hoy estamos saludando a Mariano porque hoy está de onomástico. Te saludamos, Mariano. Ya vamos con el próximo tema musical y ya estamos de regreso aquí en Catalina.

0: Oye, recuerden que luego desde las 10 y hasta las 11 de la mañana se viene nuestro espacio del Rincón Ranchero de Catalina. Desde ya usted podrá solicitar su tema favorito.
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0: Nuestro foro contacto 41-271-1692. Nuestro foro contacto del WhatsApp más 569-6587-3148.

0: solo 5 minutos nos separan para que ya sea las 10 de la mañana. Luego se viene nuestro espacio del Rincón Ranchero de Catalina. Oye, ¿supieron ustedes sobre este hallazgo histórico del registro civil que corrige la fecha de matrimonio de Baldomero Lillo? Bueno, les quiero comentar un poquito al respecto, ¿ah? Porque en el marco de las labores de catalogación del Servicio de Registro Civil e Identificación, funcionarios del organismo hallaron el acta original de matrimonio de Baldomero Lillo Figueroa. Bueno, el documento precisa de manera fehaciente que el célebre escritor contrajo matrimonio en noviembre de 1900, corrigiendo la fecha de 1897, que figuraba comúnmente en enciclopedias, sitios web y biografía. Bueno, para oficializar el hallazgo, el director nacional de Registro Civil, Omar Morales, entregó una copia autenticada del documento a la directora de la Biblioteca Nacional, Soledad Abarca. Todo esto con el fin de actualizar la información biográfica oficial del autor.
1: ¡Es increíble!
0: Contexto, bueno, en cuanto al contexto de todo esto, el descubrimiento coincide con la discusión en el Congreso Nacional de un proyecto de ley para erigir un monumento y un circuito patrimonial en honor a Baldomero Lillo en la comuna de Lota. Así que la iniciativa rinde homenaje a quien retrató la vida minera y la dignidad obrera en obras fundamentales como Subterra en 1904 y Subsole en el año 1907. Y en que todos los días aprendemos un poquitito más al respecto de diferentes

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Bienvenidos al Rincón Ranchero de Catalina, el espacio dedicado a los amantes de la música con alma y tradición de nuestra tierra. Así que ajusta tu sombrero, sube el volumen y prepárate para una hora de pura pasión ranchera. Sean todos bienvenidos.

Ya son las 10 de la mañana con 5 minutos. 10 de la mañana, 5 minutitos. Ya estás en tu espacio del Rincón Ranchero de Catalina. Le damos la bienvenida a todos quienes recién vienen sintonizando la radio. Qué rico poder saber que ya estamos en vivo y en directo desde el lunes 10 de agosto. Y así mucha gente ya, nuestros auditores de a poquitito, nos están escuchando nuevamente. Está llegando la radio a diferentes rincones de nuestra ciudad, de nuestra región del Biobío. Y quienes no, nos escuchen a través de nuestra señal online. De más está decir, muchas gracias. Y esperamos que a medida que pase el tiempo vamos a ir mejorando nuestra señal. Yo creo que vamos a estar mejor que antes. Así es que ánimo, ánimo, ánimo. Muchas gracias por la comprensión. Muchas gracias por estar interactuando junto a nosotros. Nuestro fono contacto 41271 1692.

Ya son las 10 de la mañana con 22 minutos, 10 de la mañana 22 minutitos. Recuerde nuestro fono contacto 41-271-1692 y nuestro fono contacto del WhatsApp más 569-6587-3148.

Yo soy las 10 de la mañana con 25 minutos, 10 de la mañana, 25 minutitos. Hoy también tenemos un día sin lluvia, tenemos nubes y claro, hay un sol precioso, así que la idea es que podamos seguir aprovechando esta hermosa jornada. Vamos con Ángel Aguilar y Pepe Aguilar, esto es Tu Sangre en Mi Cuerpo.

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1: Ya son las 10 de la mañana con 30 minutos. Seguimos con la buena música. Vamos con el próximo tema musical. Vamos con Ángela Aguilar y Leonardo Aguilar. Esto es Fruta Prohibida.

Yo soy las 10 de la mañana con 37 minutos, 10 de la mañana, 37 minutitos. Recuerde nuestro fono contacto 41271-1692. Nuestro fono contacto del WhatsApp más 569-6587-3148.

Ya son las 10 de la mañana con 47 minutos, 10 de la mañana, 47 minutitos. Recuerda que estás en tu espacio del Rincón Ranchero de Catalina. Pero qué linda está la mañana, pero qué lindo sol radiante podemos ver, tener, ¿cierto? En este transcurso de esta jornada, cuando ya son las 10 de la mañana con 47 minutos. Saludamos al mercado municipal de nuestra querida comuna de Coronel, que sé que también están en la sintonía de la radio.

Y porque tú ya nos conoces, seguimos creando éxitos para tu corazón.

10 de la mañana ya con 55 minutos, 10 de la mañana, 55 minutitos. Qué rápido se pasa el tiempo, sobre todo esta jornada de su espacio del Rincón Ranchero de Catalina. Con la última ranchera nos despedimos. Gracias por acompañarnos en el Rincón Ranchero de Catalina. No te separes de nuestra sintonía, será hasta mañana.

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0: 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Con la última ranchera nos despedimos. Gracias por acompañarnos. ¿Sientes el frío? ¿Necesitas un abrazo? 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

Ya estamos de regreso, ya son las 11 de la mañana con 5 minutos, 11 de la mañana, 5 minutitos. Recuerde nuestro fono contacto 41-271-1692. Nuestro fono contacto del WhatsApp de la radio para que usted pueda enviarnos sus mensajes, podemos interactuar, como así también hacernos llegar algún tipo de información que usted crea que es importante para nuestra comunidad, que es importante también saberlo, darlo a conocer. No duden en comunicarse con nosotros a través del WhatsApp al más 569-6587-3148.

0: 11 de la mañana, 6 minutos. Oye, tenemos un dato, bueno, más que dato, una información bastante importante que entregar, porque nuestro auditor nos envía este audio.
1: Buenos días, señora Elenita. Mire, quería enviar este mensaje. Estamos trabajando aquí en la subida de Corcovado hacia Patagual.
0: ¿Ya?
1: Al lado de la carretera, como quien va subiendo como a la segunda cantera.
0: ¿Ya?
1: Hay un zorrito aquí tirado en la calle. Está muerto, está de las 8 de la mañana. Pasamos por acá y estaba en la carretera. Ahora volvimos a pasar de nuevo por acá y estaba aquí. Así que bajamos, le tomamos una fotito para que, si es que alguien se pueda hacer cargo de este, para poder retirar este zorrito. Ya, así que eso, un abrazo, saludos, gracias.
0: Oye, muchas gracias por enviarnos este audio y también la foto y el video, ¿cierto?, de donde está lamentablemente este zorrito. Hacemos un llamado, ¿cierto?, a la Municipalidad de Coronel, porque sabemos que a través de sus cuadrillas de aseo medio ambiente ellos pueden apoyar el retiro de este animalito, pero también así al SAC, que quien también les corresponde verificar la situación, ya que los zorros, como el zorro chilla o culpeo, son fauna nativa que son protegidas también por la ley de caza y normativas de conservación. Así que muchas gracias por darnos a conocer lo que está sucediendo. Esto es, vamos a escucharlo nuevamente, en qué sector específicamente que está este zorrito.
1: Mire, quería enviar este mensaje. Estamos trabajando aquí en la subida de Corcovado hacia Patagual. Al lado de la carretera, como quien va subiendo como a la segunda cantera, hay un zorrito aquí tirado en la calle. Está muerto, está de las 8 de la mañana. Pasamos por acá y estaba en la carretera. Ahora volvimos a pasar de nuevo por acá y estaba aquí.
0: Ya, entonces está bueno, la subida de Corcovado, quien va a Patagual, como al lado de la segunda cantera, dice. Ahí está entonces este zorrito. Esperemos entonces nuevamente que a través de este llamado, también lo vamos a publicar en redes sociales, y pueda llegar lo que es el SAC junto ahí con la municipalidad de nuestra comuna de Coronel. Ahora, ¿qué hacer si de pronto usted se encuentra con este tipo de situación? La verdad es que el llamado es a no manipular el cuerpo del animal por razones sanitarias y también de normativa legal. Hay que comunicarse con la oficina del SAC. En la provincia de Concepción, les comento de inmediato para que usted pueda tomar notita, el teléfono es el +56 41 222 8684. Volvemos a reiterar entonces la oficina del SAC en la provincia de Concepción. El teléfono es el +56 41 222 8684. Como así también el correo es contacto.bio@sag.gov.cl. contacto.bio@sag.gov.cl. Once de la mañana ya con 9 minutos. Hoy esperemos que puedan tener respuestas positivas, se puedan llegar ahí donde está este zorrito, lamentablemente, y puedan retirarlo, ¿cierto? Y bueno, ahí se encargará el SAC junto a la Municipalidad de Coronel. Al momento, el llamado es a no manipular el cuerpo de este animalito. Es lamentable situación. 11 de la mañana, 10 minutos, nuestro fono contacto 41-271-1692 y nuestro fono contacto del WhatsApp +569-6587-3148.

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regreso aquí en Radio Catalina, la 89.1. Oye, recordándole nuestro fono contacto 41-271-1692 y nuestro fono contacto del WhatsApp más 569-65-87-3148.

Ahí estamos con Jordan y tú. 11:51 a.m. Nuestro fono contacto 41-271-1692. Recuerden comunicarse con nosotros. Comentarnos de dónde nos está escuchando en esta hora de la mañana aún, sí, porque todavía no estamos a mediodía. Hoy saludamos a Mariano, que está en la sintonía, que está de onomástico. Hoy vamos con agrupación Marilyn y ya regresamos aquí en Catalina.

0: solo 5 minutos nos separan para que ya sean las 12 del día. ¿Qué hay de rico para el día de hoy? ¿Qué panorama tienen para el día de hoy, miércoles ya? 19 de agosto. Ah, me pregunto yo. Para que nos comenten ahí al 41-271-1692. Oye, todo esto, hablando delante sobre las enfermedades, ¿cierto? ¿Qué es lo que está sucediendo aquí en la comuna de Coronel, ¿cierto? Tanta enfermedad, hospital, consultorio, CEFAM, colapsado prácticamente. Y la verdad es que está bien complicado el tema de la salud. Sin embargo, yo les quiero comentar esto que está sucediendo en Concepción, porque la Seremi de Salud reporta tuberculosis en alumno de 14 años en un colegio de Concepción.
1: ¡Es increíble!
0: Sí, qué tremendo. Así es que, bueno, ahí la Seremi de Salud de la región del Biobío confirmó este caso de tuberculosis en un estudiante de 14 años perteneciente a un establecimiento educacional de Concepción. Bueno, según informó la autoridad sanitaria, mediante también un comunicado el 11 de agosto, el adolescente acudió al SAR, el doctor Víctor Manuel Fernández, donde ahí se confirmó el diagnóstico de la enfermedad. Pucha, qué complicada situación. Bueno, tras ello se activaron obviamente todos los protocolos correspondientes, estableciendo comunicación ahí con la familia y el colegio, y además se llevó a cabo una jornada de educación sanitaria dirigida a docentes y apoderados. Así que el organismo detalló que ya se realizaron exámenes a los contactos intradomiciliarios del paciente, y a su vez también durante esta semana se va a ir evaluando a los contactos extradomiciliarios para descartar posibles contagios. Pese a la confirmación del caso, la Seremi de Salud indicó que no es necesaria la suspensión de clase en el establecimiento al que asiste el estudiante. Bueno, esperemos ahí que se recupere pronto y que esto no afecte a nadie más del colegio, a su familia, porque igual no es un simple resfriado, no es una simple enfermedad. Por eso, chiquillos, a cuidarse y desintoxicarse por último de adentro hacia afuera. Por último, digo yo. Ya vamos con Karen Paola y ya regresamos aquí en Catalina.

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0: Y así concluimos nuestro viaje musical por Pinceladas Mexicanas. 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

son las 12 con 16 minutos, las 12 con 16 minutitos. Nuestro fono contacto 41-271-1692. Nuestro fono contacto de el WhatsApp de la radio es el más 569-6587-3148. Seguimos saludando a toda nuestra querida y amada audiencia de Lota, de Coronel, de Colcura, de Arauco y sus alrededores. Queremos saber qué tal, cómo va su jornada, cómo va su día, cómo estuvo su mañana. Saludamos también a todos los choferes de la locomoción colectiva que siempre están en la sintonía de la radio, que nos escuchan, se informan. Chacoteamos un ratito, un poquitito, aunque sea. Aprovechamos de saludar a todo el comercio ambulante establecido de nuestra comuna de Coronel también. Como así también a nuestros amigos y amigas del mercado municipal de nuestra comuna de Coronel, a los socios de la Plaza 21 de Mayo, cariños para cada uno de ustedes, muchachos y muchachas. Esperando que les vaya, pero muy, muy, muy, muy bien. Ay, vamos con este próximo tema. Esto es Chequeteta, la voz de La Cumbia, suena aquí en Catalina.

Y vamos a conocer una vez más el pronóstico del tiempo actual. Es la sensación térmica de 11 grados en nuestra comuna de Coronel. No hay agüita ni para hoy día, ni para mañana, ni para pasado mañana, ni para el sábado, ni para el domingo, excepto para el lunes. Sí, se nos viene ya una próxima semana con algo de agüita. Así es que vamos a tener agua el día lunes, martes, miércoles, jueves, viernes. O sea, una semana sin lluvia, otra semana con lluvia. Para todos los gustos parece. Bueno, no todo puede ser perfecto. Nada que hacer. Así que a seguir disfrutando esta semana que hemos tenido y que vamos a seguir teniendo sin agüita, sin lluvia. Porque ya para la próxima semana tenemos agüita. Como dice el grupo Ráfaga. Nuestro fono contacto 41-271-1692. 41-271-1692 es el fono de la radio, recuerden. Y nuestro fono contacto del WhatsApp es el más 569-6587-3148. Hablando de Ráfaga, vamos a escuchar Ráfaga. ¿Cuál es el problema, cierto? Y adivinen qué canción. Sí, agüita.

0: Señorita Elena, buenos días. Le estoy a mi sobrino Juan y Juani, que está de cumpleaños. El día Juan y Juani cumple 22 años de vida. Un saludo para él y un saludo para Chumal, de la botellería de Chumal. Buen día. Un saludo para la tercera comisaría de Lota, parte capital René. Si me voy a colocar, Rupo Rey, no me dejes su amor. Rupo Rey, no me dejes su amor. Un saludo para la tercera comisaría de Lota, don Ramón Reyes, la señora Bámbara y la señora Pati Mendoza. Y para usted, para dueña de la señora Marcia, Tito Peña, Kitia y Miguel Huerta, que raja la noche con el Kitia. Y un saludo para todas las comisarías de Chile, aparte con el capitán René. Un saludo para don Tito Peña también. Y don Altaro López Venegas.
1: Saludos René, cuídate mucho, felicidades para tu sobrino. Vamos con el tema solicitado aquí en Catalina. Ya son las 12 con 27.

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Ya son las 12:35, las 12:35. Recuerde nuestro fono contacto 41-271-1692. Y nuestro fono contacto del WhatsApp de la radio, recuerden que es el más 569-6587-3148. Continuamos con la buena música. Vamos con Los Ángeles Azules y María Becerra.

son las 12:42, las 12:42. Nosotros continuamos haciéndole compañía durante el transcurso de esta jornada. Recuerde que estamos en vivo y en directo hasta las 13:01 p.m. 41-271-1692 es el fono de la radio. Recuerden también nuestro fono contacto de el WhatsApp, donde usted podrá enviarnos sus mensajes, ya sea escrito o por audio, al más 569-6587-3148.

0: Ya estamos de vuelta y estamos de regreso aquí en Radio Catalina, la 89.1. Hola, hola.
1: Quiero mandar un saludo a la Emilia y a la Grace y que les vaya muy bien en su colegio.
0: Chiquitita. Muchas gracias. Ahí estábamos con la Javi. Escuchamos de nuevo, Isabel. Ya escuchémosla de nuevo. Ahora sí. Hola.
1: Les quiero mandar un saludo a la Emilia y a la Grace y que les vaya muy bien en su colegio.
0: Linda la Javi, cariño para la Javi, que envía saludos ahí a sus amiguitas, a la Emily y a la Grace, que estén en el colegio en este momento, pero sabrán del saludo. Así que esperamos que también te vaya súper, súper, súper bien en la escuela en el día de hoy, Javi. Está escuchando la radio, qué rico. Ya son las 12:46 y así como la Javi, usted también puede enviarnos sus mensajes, sus saludos, sus parabienes, ¿cierto? Para que les vaya bien, no sé, de pronto a sus amistades, a los colegas, qué sé yo, a esa amiga que a veces son tan ingrata alguna. Sí, algunas son muy ingratas. Pero aquí vamos a entrar en detalle, pues cierto, ¿para qué?

0: estamos con ese hermoso tema de la Karol G, Trópico Quieta. Nuestro fono contacto 41-271-1692. Nuestro fono contacto del WhatsApp más 569-65-87-31-48. Hoy el día está como para comerse una empanadita camarón queso.
1: ¡Es increíble!
0: ¿No será mucho, Lucho? No sé, yo digo nomás, po. ¿Por qué no? Si ya estamos a miércoles y la cuerpa lo sabe. Ya estamos en el ombligo de la semana, ya como pasa el tiempo, ni cuenta nos vamos a dar cuando ya estemos en septiembre y en diciembre. ¡Qué terrible! Saludamos a todos los choferes de la locomoción colectiva que están escuchando la radio, que se acompañan todos los días a escucharnos, ¿cierto? También a enterarse de lo que puede estar sucediendo en nuestra comuna de Coronel.

0: solo 5 minutos nos separan para que ya sea las 13:01 de la tarde. Ha sido un tremendo honor haberle estado acompañando durante todo el transcurso de esta jornada. Alcanzamos el último tema musical, ¿sí? Y ya estamos de regreso para despedirnos.
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alguien saque a bailar a la morocha que se muere de ganas. Ya nos estamos despidiendo, ha sido un tremendo honor y placer haberle estado acompañando durante todo el transcurso de esta mañana. Podríamos ser agradable hasta que me dio frío. Así que medio agradable nomás. Ya, nos reencontremos en un ratito más. ¿Les parece eso de las 15 horas, 3 de la tarde? Cuídense mucho. Se despide de usted, Elena Carrillo. La voz bandolera. Chao, chao.

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0: solo 12 minutos nos separan para que ya sean las 4 de la tarde. Luego a las 4 se viene nuestro espacio del Rincón Ranchero de Catalina. Así que vamos de inmediato con nuestra publicidad. Y ya estamos de regreso aquí en Catalina, la 89.1.
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Yo soy las 4 de la tarde con 3 minutos, 4 de la tarde, 13 minutitos. Nuestro fono contacto 41-271-1692. Ya está su espacio El Rincón Ranchero de Catalina y desde ya usted podrá programar su tema favorito. Es por eso que continuamos con El Llanero de Ñuble.

4 de la tarde ya con 11 minutos, 4 de la tarde ya con 11 minutitos. ¿Qué nos pueden comentar en esta hora de la tarde? Oye, aparte que hay un sol precioso, maravilloso. ¿Qué más nos pueden comentar? A ver, mencionar qué está sucediendo en Coronel, en nuestra comuna, en la región del Biobío. ¿Qué nos pueden mencionar en esta hora de la tarde? A ver. Nuestro fono contacto, de todas maneras, es el 41-271-1692. Oye, lo que sí, yo le puedo comentar que tras un nuevo operativo de fiscalización que se realizó durante esta mañana, en conjunto con el equipo de fiscalizadores del Ministerio de Transportes, Carabineros, Seguridad Pública, Senda Previene y Centro de las Mujeres de la Ruta 160, en la ocasión fueron inspeccionados conductores del transporte colectivo, pero también así particulares. La acción está inserta en el plan de trabajo anual del programa de prevención de consumo, del consumo abusivo de alcohol de Senda. Así es que es lo que le puedo mencionar en esta hora de la tarde aquí en Radio Catalina, la 89.1.

0: Ya, continuamos con el próximo tema. Este tema la cantamos con o sin censura. A mí me gusta cantarlo sin censura. Así que vea usted ahí cómo la canta. Vamos con el regalito para todos los sociales. Amiga, dile por favor.
1: ¿Qué te creí?
0: Muchas gracias.

Recuerde nuestro fono contacto del WhatsApp de la radio, donde usted podrá enviarnos sus mensajes, ya sea escrito por audio. Es el más 569-6587-3148. Nuestro fono contacto directo 41271-1692.

0: 4 de la tarde, ya con 29 minutos. Recuerda que estás en Radio Catalina, la 89.1. Nuestro fono contacto 41-271-1692.
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0: 4 de la tarde ya con 34 minutos. 4 de la tarde, 34 minutos. Usted se parece al amor que yo andaba buscando.
1: ¡Ala, oye!
0: ¿Qué saben ustedes? Nuestro foro contacto 41-271-1692. De eso sí sabemos, de la hora, de este día, de esta jornada. ¿Cómo van mis queridos parientes de la comuna de Coronel, de Lota y sus alrededores? ¿Todo bien? ¿Cómo ha estado su jornada? ¿Cómo estuvo su mañana? ¿Cómo va pintando esta tarde? Coméntenos. Mientras tanto, les invitamos a que pueda comunicarse al 41-271-1692 o enviándonos un audio o algún mensaje por escrito al más 569-6587-3148. Vamos con el rancherito Leo Dan. Esto es ¿Cómo fue?

pero qué buen tema acabamos de escuchar, Corazón de Piedra. Buen tema, ¿cierto? No, Corazón de Piedra, mucho puede ser, pues depende. ¿Cómo me encontré? ¿Así en buena onda o mala onda? Todo puede ser, todo puede pasar. 4 de la tarde, ya con 42 minutos. Hoy saludamos al sector de Los Rojas, de también allá en Maule, Caleta Maule. Playa Negra, también el pueblito, igual saludamos en esta jornada de la tarde. ¿Qué nos tienen que decir? Están como bastante calladitos los chiquillos, ¿ah? ¿Qué pasó ahí? ¿Qué está pasando? Bueno, y para quienes nos están escuchando a través de nuestra señal online, muchas gracias. También pueden interactuar con nosotros. Ahí el WhatsApp de la radio, al +569-6587-3148. Ya dígame la verdad. ¿Se están preparando ya para el 18, no? ¿De qué manera se están preparando para las fiestas patrias? ¿Están ahorrando? ¿Están dejando descansar el hígado? No sé, pues ahí nos comentan, nos mencionan a ver qué tal. 41-271-1692. Y nuestro fono contacto del WhatsApp, +569-65-87-31-48. Para que usted nos envíe un audio, un mensaje por escrito y nos comenten a ver qué tal, cómo se está preparando para las fiestas patrias. A pesar de que el 17 ya no, ya a esta altura no va a ser nada feriado. Y aunque lo dijeron a última hora, igual. Sí, igual el chileno aprovecha que sea, aunque lo digan ya a las 11 de la noche con 58 minutos y si dicen que es feriado, es feriado, ¿no es cierto? Aunque lo digan el día 16 a esa hora. Oye, ¿qué han leseado con eso de que si el 17 es feriado o no es feriado? ¿Qué promulgan la ley? ¿Qué no la promulgan? ¿Qué están buscando? ¿Qué no sé qué cosa? Las 5 patas al gato. Que sí hay que trabajar. Otros dicen que no hay que trabajar. Y así estamos, ¿no? Peleándose por todo y por nada en el Congreso y en el Senado. ¿Usted cree que debieron haber dado con mucha anticipación el día 17 también feriado? Hubiéramos tenido 17, 18, 19 y ya el domingo ya también 20. ¿O cree usted que solamente con el 18, 19, 20 estamos listos? ¿Estamos tiquitaca? ¿Qué piensan ustedes al respecto? Queremos saber. Cuéntenos por favor y exageren. Así, mientras tanto, nosotros continuamos aquí con los Dinos de Chile y esto dice más o menos así.

0: Oye, saludamos a todos quienes están en la sintonía a través de nuestra señal online por allá en Horcones. Saludos a Ángelo Insunza.
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0: ¿Qué importa si no somos correspondidos, chequeteto?

0: ¿Quién dijo sed?
1: Y sigamos con nuestros caminos diferentes.
0: Pero ¿para qué hacer eso, digo yo? Seguir caminos diferentes si se aman tanto, ¿para qué se hacen sufrir, oye? 4:55 PM, vamos a escuchar a mí. ¿Por qué no escuchamos al tiro esa canción que a mí me gusta tanto? ¡No! Que son pesados. Y ya me estaba preparando a cantarla todo pulmón, les diré. Ya pues lo voy a cantar igual, ¿no? 41-271-1692. Es el fono de Radio Catalina, 412-71-1692. El fono del WhatsApp, súper fácil, pues parié. Está más fácil que la cuenta Ruth. Más 569-6587-3148. Más 569-6587-3148. Vamos a escuchar a mi bandido favorito, por favor. A este bandolero que anduvo en Coronel este fin de semana. Yo no sé por qué ya no me canta el oído así. Esta canción.
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0: Oye, tan rápido que se pasa el tiempo aquí en Radio Catalina. 41-271-1692 es el foro de la radio. Ya son las 4 de la tarde con 55 minutos.
1: Alanis.
0: Ah, seguimos.

0: viste que son buenos los reggaetones de campo y como que cada vez me gustan más. Tienen ese yo no sé qué. Oye, quiero saludar a la Chabelita que están en la sintonía desde la Argentina. Que nos escribe y nos dice, hola Elenita, ¿cómo anda? Nosotros acá en Picunleufú, Argentina, escuchándola como todos los días. Saludos a la distancia, un temita dice a su selección, por favor. Y yo le digo, pucha, regálate un audio, po, para escucharte nuevamente, pues Chabelita. Y ella me dice, es que no me gusta hablar.
1: Mentirosa.
0: Di la verdad, Rosa. Qué rico poder saber que están en la sintonía de la radio, Chabelita. Qué rico. Oye, si nuestra amiga desde la Argentina nos escucha y nos envía un mensaje a través del WhatsApp, ¿por qué usted no? ¿Cuál es la excusa más grande que tiene para no comunicarse con la radio? Solicitar su tema favorito, comentarnos un poquito qué tal su tarde, qué tal su jornada, si de pronto desea escuchar alguna canción. Ven que nunca, no hay excusa, no hay excusa. Alvarito Sala, ¿cómo estás, querido? Hola, hola.
2: Hola, hola, hola, ¿qué tal? Feliz mitad de semana para todos.
0: Oye, sí.
2: Un abrazo enorme, enorme desde la comuna de Lota.
0: Gracias.
2: Atentamente, su gran amigo Álvaro Salas, al servicio de todos ustedes, por supuesto. Abrazos para todos, puro power y cuídense mucho. Bendiciones.
0: Lindo, muchas gracias Alvarito, cuídate mucho. Agradecida de tu audio, de tu mensaje, de tus saludos. Oye, igual cuídate mucho, ¿ah? ¿Eh? Y saludo para toda tu gente de Lota, para toda tu familia, para todos los vecinos de la comuna de Lota. Vamos con el próximo tema musical y ya regresamos aquí en Catalina.
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0: No, este es Grupo Recúmbialo. Esto es Apuesto lo que quieras. Así, tal cual. Bien efectivo, ñatito.

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5 de la tarde, ya con 12 minutos, 5 de la tarde, 12 minutitos. Nuestro fono contacto del WhatsApp de la radio es el más 569-6587-3148. Ya, le vamos a dedicar esta canción a la Chabelita que nos está escuchando desde Argentina, desde Picún, Leufú, y también a todos sus vecinos y vecinas que también nos sintonizan a través de nuestra señal online.

5 de la tarde ya con 15 minutos. Esperamos que le haya gustado el tema dedicado para nuestros amigos de Argentina. Gracias, dice la Chabelita. Me encantan los charros. Qué linda. Muchos cariños. Saludos.

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0: Yo soy las 5 de la tarde con 34 minutos, 5 de la tarde, 34 minutitos. Vamos de inmediato con nuestra publicidad y ya estamos de regreso aquí en Catalina.
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Ya son las 5 de la tarde con 42 minutos, 5 de la tarde, 42 minutitos. Todavía tienen tiempo para poder programar sus temas favoritos con nosotros a través del 41-271-1692. Vamos con los machos de la cumbre.

5 de la tarde, ya 46 minutos. Saludamos a quienes nos escuchan a través de nuestra señal online, que no se pierden, pero ningún programa de Radio Catalina, sobre todo de su espacio favorito, del Rincón Ranchero, que va todas las tardes desde las 4 hasta las 18 horas.

la tarde ya con 54 minutos, 5 de la tarde, 54 minutitos. Oye, y vamos a escuchar los últimos temas de nuestro espacio del Rincón Ranchero de Catalina, ¿ya? Nuestro fono contacto 41271-1692. Y nuestro fono contacto del WhatsApp más 569-6587-3148.

la última ranchera nos despedimos. Gracias por acompañarnos en el Rincón Ranchero de Catalina. No te separe de nuestra sintonía. Será hasta mañana.

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0: Ya son las 6 de la tarde con 5 minutitos. 6 de la tarde, 5 minutitos.
1: ¿Qué estás haciendo en casa?
0: Ya estamos de regreso, ya estamos de regreso.
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0: Nuestro fono contacto 41-271-1692 es el fono contacto directo de Radio Catalina, la 89.1. Sin embargo, nuestro foro contacto del WhatsApp para que usted pueda enviar sus mensajes escrito por audio es el más 569-6587-3148.

Lo que sí le podemos comentar, mencionar en esta hora es que estamos en vivo y en directo hasta las 19 horas 7 de la tarde. Nuestro fono contacto 41-271-1692, 41-271-1692.

Continuamos con el próximo tema musical y ya estamos de regreso aquí en Catalina, acompañándoles como cada tarde hasta las 19 horas 7 de la tarde, 6 de la tarde y 10 minutos.

0: 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Hoy ya son las 6 de la tarde con 21 minutos. Todavía hay solcito, bueno, todavía hay luz. No sé si tanto, no, si no hay sol, hay claridad. Sí, ahora sí pudimos ver un poquito mejor. Todavía hay luz del día. Siendo ya las 6 de la tarde con 22 minutos.
1: ¿Qué estás haciendo en casa?
0: Ya vienen de vuelta del trabajo, ya están en casita. Ya van de camino al hogar. O se van al otro trabajo. Oye, hay personas que son muy trabajólicas, o que muchas veces tienen sus metas y para cumplirlas solamente deben trabajar. Para ellos o para ellas, un abrazo inmenso, mucho ánimo, mucha fuerza para que puedan conseguir sus objetivos.

0: hace llorar. Qué buen tema, y estábamos recordando algunas canciones de Juan Gabriel aquí en Catalina, la 89.1. Ya son las 6 de la tarde con 27 minutos. ¿Por qué me hace llorar? ¿Por qué me hace sufrir?
1: ¿Qué te pasa? ¿Qué estás haciendo?
0: Oye, quiero saludar a quienes nos sintonizan y nos escuchan por allá en Cerro Merquín, en Villa Alegre. Cariños para todos nuestros auditores y auditoras de la radio.
1: 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Deriva la muralla.
0: Es por eso que continuamos con la mejor programación musical preparada para el día de hoy, para esta jornada ya miércoles 19 de agosto de este año 2026. Continuamos con la buena música, vamos con La Coupé y Rodrigo Tapari.

0: saludamos a Francisco, el tapicero de Lute, que está en la sintonía de la radio.
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2: Me gusta.
1: El que nos salta la cuenta, vamos a hacer un saltando güey como antes. El que nos salta la cuenta de tres, ¿qué pasa, Dami?
2: Y el que nos salta tiene cuerno.

0: 6 de la tarde, ya con 31 minutos. 6 de la tarde, 31 minutitos. Francisco, apareciste, querido. ¿Dónde estabas, chiqueteto?
1: Buenas tardes, Lenita.
0: Buenas tardes, Francisco.
1: ¿Qué pasa con el saludo por acá, palotita? ¿Qué pasa con el saludo por acá, por Lotita?
0: Oye, Francisco, hace rato que estamos saludando a Lota, ¿pues sí o no? En la mañana y también durante el transcurso de la tarde. No estamos nada bien sintonizados, parece. Pero igual les saludamos aquí en vivo y en directo a través de la 89.1 Radio Catalina, que él está siempre en la sintonía de la radio, trabajando. A veces no está en la sintonía porque tiene cosas que hacer también, pues entonces nosotros ahí ya lo entendemos.
1: Es que andaba en Conce,
0: llegué
1: hace poquito raro.
0: Yo sabía.
1: Así que apenas llegué reportándome, pues, ¿qué le vamos a hacer? Aunque sea la colita.
0: Bueno, algo es algo, dicen por ahí, po.
2: Mentira.
0: ¿Lo mandaron a comprar?
3: ¡Macabeo!
0: ¡Di la verdad, Rosa! Deja de buscarle. Pucha, más encima se reporta tarde y aquí lo agarramos para el leseo. 6 de la tarde, 33 minutos. Siempre nos acordamos de la comuna de Lota, de Colcura, de Arauco y de todos lados, San Pedro de la Paz, Concepción y sus alrededores.
1: Y no es chiste, me habían mandado a comprar, así que ¿qué le vamos a hacer? Hay que ir nomás.
0: Y calladito, ¿ah? Por ahí dicen que la obediencia está la ganancia. De la tarde ya, 33 minutos. Nuestro fono contacto 41-271-1692. Perdonarte para qué, nos canta Eugenia Quevedo en Cuarteto Che.

6 de la tarde ya con 41 minutos y quienes ya están preparando la oncecita, muchos se están preparando la oncecita para esta tarde de día miércoles ya, 19 de agosto de este año 2026. Vamos con el próximo tema, esto es Con Otra.

0: 6 de la tarde ya con 46 minutos, 6 de la tarde, 46 minutitos.
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0: ¿Qué te pasa? Con gran concurrencia de público, les comento que el teniente coronel Claudio Jiménez Nanning, comisario de la Cuarta Comisaría de Coronel, protagonizó la cuenta pública de Carabineros año 2025, en lo cual en la oportunidad la autoridad dio a conocer cifras relevantes para la comunidad presente, como la ejecución de 200 procedimientos diarios en la comuna, la decomisión de 25 armas de fuego y más de 12 kilos de estupefacientes, números positivos que espera superar durante este año. Cabe también mencionar que en representación del alcalde Boris Chamorro estuvo ahí presente el administrador municipal Javier Valencia y el director de Seguridad Pública Iván Segura, pero también el equipo del Centro de la Mujer, el Departamento de la Mujer y Senda Previene estuvieron también allí en el lugar.
1: ¿Qué te pasa? ¿Qué estás haciendo en casa? Ya no hay lluvia.
0: 6 de la tarde, 48.

Solo 9 minutos nos separan para que ya sea las 7 de la tarde. Y ya se está oscureciendo casi ya en su totalidad. Recién como esta horita, ¿se han dado cuenta o no? Bueno, si no, yo sí me he dado cuenta. Todos los días oscurece un poquitito más temprano, un poco más tarde. Pero ya no es a las 6 de la tarde, o 10 para las 6 de la tarde, o a las 6:05, sino que es más tardecita. Mira,

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0: Hoy ya nos estamos despidiendo, sí, un tremendo honor y placer el estar junto a ustedes todos los días en la semana. Se ha pasado el día muy rápido, esta semana también está, pero bastante apresurada. Yo no sé por qué tiene tanta prisa, no lo sé. Se despide de ustedes Elena Carrillo, la voz bandolera. Nos reencontramos el día de mañana, si Dios lo permite. Cuídense mucho. Un abrazo inmenso. Buen provecho ahí en su oncecita, en la cena, junto a la familia. Y quienes van rumbo al trabajo, cuídense mucho y que lleguen sin ninguna novedad. Chao, chao. Chao, chao, chao, chao, chao, chao, chao.
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